comenta y nos menciona lo siguiente. Desea escuchar a... Ahí estabas tú con Karin León. Y dice, te lo agradezco, señorita. No, no, no, si ya saben que el esfuerzo es de ustedes. Terminación 43, tu canción está programada. Además, con la respuesta de terminación 38 nos dice, gracias, güerita. Mi canción es Dame un beso y dime adiós. Ah. Vamos a tener un fin de día bien intenso. Pues escuchen los temazos que se están pidiendo. Grupo Indio, y me parece que con Karin León, ¿no? Pero bueno, esa es aparte. Si quieres solo con Grupo Indio, con eso la voy a programar. Y a seguir disfrutando de este fin de semanita. Obviamente, ¿por qué? Porque ya es viernes y el cuerpo lo sabe. Tu canción, por supuesto, ya está en lista y en fila para ser reproducida. Finalizando con las respuestas de ganadores, terminación 08 quiere escuchar Skrillex con Rock and Roll. Gracias y saludos. Gracias a ti, preciosa. Tu canción está programada. Última respuesta de ganadora, terminación 27. Busca por dentro de Grupo Niche. Gracias y bonita tarde. Gracias a ti, preciosa, tu canción ha sido programada.

0: Dice más o menos así.
1: Hola, abuelita, por favor, ¿me podrías programar Los Dos Fuimos Culpables con Grupo Brindis? Y gracias.
2: Claro que sí, preciosa. Si esa es la que quieres, esa es la que ya estoy programando.
0: Finalizando con la última respuesta del día de hoy, es Terminación 22, quiere escuchar No Todo Es Oro con Blue Boys. Y una vez que, bueno, hasta aquí me parece, no, solo me faltaría o me quedaría pendiente la respuesta de una terminación, pero pues es independientemente de si la desea o si no. Con esto nos pasamos a despedir. Hermosas, preciosos, hoy como siempre ha sido un día emocionante, en el que compartimos de todo un poco, desde experiencias, bueno, desde los que iniciamos con las 2:30 de la tarde, algunos me... Me acordé del 3%. Bueno, pues aquí en Turbo Canciones hay unas pequeñas anécdotas, unos pequeños saludos, felicitaciones, por supuesto, para el día de hoy. Y todavía, por si fuera poco, escuchamos muy buena música, únicamente sugerida y propuesta con ustedes. Una tarde más que hemos compartido todos juntos y que ahora nos toca pasar a despedirnos. Por supuesto, deseándoles lo mejor de lo mejor. Ya saben, su amiga la güerita ahora se despide con el gusto de siempre. Deseándoles lo mejor. Recuerde que esto fue Turbo Canciones, el lugar donde las mejores canciones compiten, pero solamente una llega a la meta. Con 2, 3, hasta 4 opciones, pero siempre hay un ganador. Ustedes fueron parte de las carreras y así es como nos pasamos a despedir. 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Su amiga la güerita les desea lo mejor. Si es que Dios nos permite la vida, mañana nuevamente a las 4 de la tarde en punto estaré con ustedes para un programa más de Turbo Canciones. Sin más que decir, nos estaremos escuchando. ¡Hasta la próxima! ¡Bye, bye!
3: Son las 6:06.
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1: Son las 6:31.

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1: Son las 6:42.

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3: Son las 6:54.

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1: Son las 7:10.

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1: Son las 7:32.

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1: Son las 7:43.

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1: Son las 8:12.

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0: momento. ¿Qué es eso? Mira, checa. Un marciano.
1: ¿Un marciano?
0: Un marciano sentado en el ala.
1: ¿Un marciano sentado en el ala?
0: Un marciano sentado en el ala en un vuelo de Taca.
1: Un marciano sentado en el ala de un vuelo de Taca.
0: Un marciano sentado en el ala en un vuelo de Taca que quiere entrar.
1: Un marciano sentado en el ala de un vuelo de Taca que quiere entrar.
0: ¿O es la sopa?
1: ¿Qué chingallos?
0: ¿O es la sopa de hongos que me hace ver al marciano que está sentado en un ala en un vuelo de Taca que quiere entrar?

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1: Son las 8:31.

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1: Son las 8:40.

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1: Son las 8:54.

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1: Son las 9:11.

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3: Son las 9:21.

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2: Son las 9:33.

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1: Son las 9:40.

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7: Son las 9:52.

0: Son las 9:55.
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Ya son las 6 de la mañana con 38 minutotes, mi gente bonita, en esta mañana ya de sábado 13 de junio. Para todos ustedes que hoy están de manteles largos. En esta mañana ya de sábado 13 de junio tenemos hoy una gran oportunidad de poder estar nuevamente con ustedes y que ustedes me estén escuchando.

para todos aquellos que hoy tienen esa bendición de poder abrir sus ojos y estar de pie. De verdad, muy buenos días. Sale, les saluda aquí su amiga la Flaquita Gómez desde este espacio, un rinconcito en el cielo que es música para tu alma. Mire que en esta mañana vamos despertando con un salmo, el Salmo 103, que dice así: bendice alma mía al Señor y bendiga todo mi ser su santo nombre. Bendice alma mía al Señor y no olvides ninguno de sus beneficios. Sale, porque Él es quien perdona todas tus iniquidades y el que sana todas tus dolencias. Sale, así es que en esta mañana estamos despertando con este salmo, el Salmo 103, del 1 al 3. Sale, porque hoy tenemos la gran oportunidad de poder estar despiertos una vez más, siendo las 6 de la mañana ya con 39 minutos. Así es que en esta mañana, mire que estamos despertando a una temperatura mínima de 12 grados centígrados y vamos a tener una máxima de 22. Así es que haga toda su obra en esta mañana, en este día, porque mire que a partir como de la 1 o 2 de la tarde vamos a tener presencia de lluvia de un 20%, ¿sale? Así es que si hoy tiene la oportunidad de poder salir al mercado, de poder ir al campo, de ir a su trabajo, de hacer lo que usted hoy desee, pues mire que hágalo tempranito, porque ya le digo que como a partir de la 1 o 2 de la tarde vamos a tener ya presencia de lluvia. Así es que vámonos rápidamente a seguir disfrutando de estos temas que nos llenan más que nada nuestra alma de agradecimiento, porque hoy que estamos despiertos, mire que hoy tenemos la gran oportunidad de poder decir gracias, de poder decir te amo, de poder hacer lo que usted desee, porque hoy tiene la gran oportunidad de poder estar vivo, ¿sale? Y con esta música que nos despertamos ya desde muy temprano, pues mire que hoy tenemos esa bendición. Recuerde que la música también es vida, y mientras suene, ningún sentimiento puede morir. Así que exprese todo lo que usted hoy tiene para dar hacia otro ser querido. ¿Sale? Así es que vámonos rápidamente en esta mañana a seguir disfrutando de estos temas. Levante ese ánimo y decida a seguir adelante con optimismo y valentía, pero siempre tomados de la mano de ese ser supremo al que llamamos Dios. ¿Sale? Así es que vamos rápidamente a disfrutar de estos temas y regresamos. Yo soy la Flaquita Gómez en este espacio, un rinconcito en el cielo, porque esto es música para tu alma. Esta mañana despertamos rápidamente con algo de la nueva generación de Jesús, día a día. Así que vámonos y regresamos con más música. Repórtese conmigo aquí al número en cabina 276-105-0281.

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7: Son las 6 con

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Y ya son las 7 de la mañana con 9 minutotes, mi gente hermosa que nos está sintonizando ya en esta mañana de sábado 13 de junio del 2026. Ya, gracias a Dios, hemos llegado hasta este día. Mire, no sé cuántos, a lo mejor no se habían hecho la pregunta, ¿llegaré hasta el día sábado? Mire, hoy usted tiene la gran misericordia de Dios porque ha llegado hasta este hermoso día. ¿Sale? Así es que vamos a disfrutarlo y más que nada a ser agradecidos con ese ser supremo que nos ha dado la vida. Con nuestro Padre Eterno que hasta el día de hoy ha tenido misericordia de cada uno de nosotros. ¿Sale? Así es que vamos rápidamente a dar la lectura a este mensaje que nos llegó. Terminación 87, dice así. Hola, buenos días. Unas felicitaciones para mi papá, el señor Antonio Valadez Genis, que hoy está cumpliendo años. Lo felicitan su esposa y sus 5 hijos, especialmente la señora Laura Valadez. Así es que para el señor Antonio Valadez Genis, un saludote enorme allá hasta donde nos está escuchando. Y un abrazo de parte aquí de la familia del Rinconcito de Tlaxcala también, porque mire que cumplir años, mire que es una gran bendición. Una gran bendición de Dios, porque muchos no tuvieron la oportunidad de abrir sus ojos en este día. Mas el señor Antonio Valadez hoy tiene la gran bendición de poder disfrutar de esta mañana en compañía de sus hijos, de su esposa y de todos sus seres queridos que el día de hoy lo rodean. Sale, así es que para el señor Antonio Valadez, hasta allá donde nos está escuchando, no nos escribe dónde nos escuchan, pero quiero pensar que nos escucha aquí en el Carmen Tiquetzquitla. Sale, un saludote enorme para el señor Antonio Valadez Genis, que hoy está de manteles largos. Sale, y para todos aquellos que también hoy se encuentran de manteles largos, pues de verdad, un saludo enorme, un abrazote hasta donde quiera que nos estén escuchando, para todos y cada uno de ustedes que están tal vez cumpliendo años, están de aniversario, o porque hoy es una fecha especial, ¿sale? Así es que vamos a seguir disfrutando de esta música. ¿Y qué le parece si en esta mañana le vamos a colocar al señor Antonio Valadez Genis feliz cumpleaños? Porque mire que no sabemos cuántos años esté cumpliendo, pero el llegar a este día, el llegar tal vez a esa edad y llegar hasta este día, pues mire que es una gran bendición de parte de Dios el poder estar hoy de manteles largos, ¿sale? Así es que vámonos rápidamente a disfrutar de las mañanitas para el señor Antonio Valadez Genis, ¿sale? De parte de todos sus hijos, de su esposa, la señora, especialmente dice aquí, de la señora Laura Valadez. Así es que vámonos rápidamente y regresamos con más música. Recuerde que esto es música para tu alma.

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1: Son las 7:31.

Y estamos de regreso con ustedes, siendo las 7 de la mañana con 46 minutos. Y mire que cuando no hay palabras para expresar los sentimientos, la música se convierte en la voz del corazón. ¿Sale? Así es que en esta mañana, usted si quiere expresar a alguien sus sentimientos, pero a veces dice usted las palabras, siento que como que no se me dan esas palabras. Mire que los sentimientos, la música es la mejor manera de hablarle con el corazón. ¿Y qué más si esas palabras se las dedicamos a ese ser que nos ha dado la vida? Al que muchos le llaman Dios, al que muchos le llaman a lo mejor por un nombre. Le ponen Jehová, le dicen Yahvé, le dicen Adonai, le dicen, algunos le dicen Alá ahí en este país. Así es que mire, no se complique la vida. Dígale simplemente mi Padre. Porque Él es el que nos da la vida, el que nos da lo que necesitamos. Que por Él hoy respiramos. Así es que usted que tiene esa oportunidad de expresarle sus sentimientos a Dios, hágalo con una buena canción. Recuerde que el rinconcito en el cielo es música para tu alma. Usted puede decirle a Dios: Señor, gracias por esta mañana. Gracias por un nuevo amanecer. Gracias por mi familia. Gracias por la vida. Gracias por el alimento en mi hogar. Por el trabajo que tú me has dado. Gracias, Señor. Así es que hoy que usted tiene esa gran oportunidad, de verdad, no la desperdicie. Hágalo. Hágalo porque no sabemos si mañana tendremos esa gran bendición. Y mire, muchos a lo mejor dicen, es que tenemos miedo. Claro que no, mire. Tener el temor a Dios no es miedo. Es reverencia, amor y obediencia. Es reconocer su grandeza, su santidad, su justicia, el respeto que usted le tiene a Él. Así es que en esta mañana, si usted guarda respeto para con Dios, dele gracias. Dele gracias y dígale gracias por este nuevo amanecer, ¿sale? Ya son las 7 de la mañana con 49 minutos. Si usted me acaba de sintonizar, yo soy la Blaquita Gómez y esto es Un Rinconcito en el Cielo. Música para tu alma. ¿Sale? Acabamos de escuchar estos temas que nos deleitaron. Y escuchamos también las mañanitas, o como aquí le llamamos, feliz cumpleaños en este programa para el señor Antonio Valadez Genis, que hoy está de manteles largos de parte de sus hijos, de su esposa, y especialmente de la señora Laura Valadez, que hoy está también festejando a este gran varón. Sale al señor Antonio Valadez Genis, que hoy está de manteles largos. Y mire que tenemos por aquí otro saludito. Otro saludo para, especialmente para la niña Brenda Yamilet García Rosales, que también hoy está cumpliendo 6 añotes, esta pequeñita allá en Mazatepec Norte. Nos escucha en la calle Niños Héroes. Y mire que este saludo enorme es de parte de la abuelita, quien la quiere, pero mucho, mucho, mucho. Y esta señora, la señora Modesta Espinosa, nos mandó... más que nada nos marcó para felicitar a esta pequeñita. Así es que pequeña Brenda Yamilet, si nos estás escuchando, hermosa, este saludote enorme es para ti de tu abuelita, la señora Modesta Espinosa, que te quiere mucho en esta mañana y que hoy cumplas muchos años, que hoy que estás cumpliendo 6 añitos, te la pases muy bien y que cumplas muchos años más. Sale en esta mañana para la niña Brenda Yamilet García Rosales hasta Mazatepec Norte, ahí en la calle Niños Héroes, ya nos está sintonizando. Sale, así es que vámonos a disfrutar más que nada ya de los últimos temas y las mañanitas para esta pequeñita hermosa que hoy está de manteles largos.
con mucho gusto le vamos a poner con los niños aquí en el programa infantil. Serán esas mañanitas para la pequeña Brenda Yamilet. Sale, así que vámonos rápidamente a disfrutar de estos últimos temas, ya que recuerde que mi programa termina a las 8 de la mañana el día sábado. Así es que vámonos rápidamente a disfrutar algo aquí del señor Joan Sebastián y poder decirle gracias, señor, por este nuevo día que me has dado. Gracias por todas las oportunidades que tengo. Gracias a ti, mi rey. Sale para despedirme.

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Ya son las 8 con 14 minutotes, mi gente bonita. Y mire que hemos abusado ya del tiempo. Así es que yo me paso ya a retirar. Llegamos al final de este programa. Muchísimas gracias por reportarse conmigo. Y muchísimas felicidades para los cumpleañeros en esta mañana, en este día, ¿sale? Muchísimas gracias a todos y cada uno de ustedes que ha estado conmigo desde muy temprano ya. En el rinconcito, en el cielo, que es música para tu alma. Un saludo enorme para la colonia Temalacayucan que nos están escuchando, para todos aquellos que nos sintonizan también en el barrio de Guadalupe y para todos ustedes que nos sintonizan aquí en la colonia Centro, para aquellos que están también allá en Mazatepec Norte y Sur, que están de manteles largos también, para todos y cada uno de ustedes, hasta allá para la ranchería Loma de Junguito, que también nos sintonizan cada mañana, y para la colonia Loma de Junguito. Hasta allá para Terminación 27 en San Nicolás, Buenos Aires, que también nos sintoniza y nos escuchan. Y para nuestro buen amigo Raúl Vivar en Oriental Puebla también, que nos escucha. De verdad, muchísimas, muchísimas gracias por estar con nosotros y por dejarnos entrar hasta sus hogares, ¿sale? Yo me paso a retirar, si Dios nos permite. Nos vemos nuevamente aquí el día lunes en punto de las 6 de la mañana. Ya estaremos con ustedes para deleitarnos de esta música, ¿sale? Que tenga una excelente mañana, un excelente fin de semana, pásesela bien, un saludote para el señor Antonio Valadez, que hoy está de manteles largos, de parte de sus Rosales, que hoy está de manteles largos, esta pequeñita hoy está cumpliendo 6 años, allá en Mazatepec Norte, en la calle Niños Héroes, un saludote enorme. Mire que este saludo es para la niña Yamilet García Rosales, de parte de su abuelita, la señora Modesta Espinosa, que la quiere mucho, mucho. ¿Sale? Así que le vamos a poner ahorita sus mañanitas a esta hermosa niña en el programa infantil. ¿Sale? Así que tenga un excelente día, pásesela bien. Recuerde que caminar con Dios no depende de tus pies, depende de tu corazón. Que tenga una excelente mañana, yo soy la Blaquita Gómez y estuvo con ustedes aquí en el rinconcito, en el cielo, música para tu alma. Que tenga una excelente mañana, hasta la próxima.

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1: Son las 8 y 31 minutos.
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0: Son las 9:06.
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0: buenos días, ¿cómo están? ¿Ya despertaron? ¿Todavía no? Ya es sabadito rico y aquí en el Carmen es sábado de tianguis, 13 de junio del 2026.
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0: Hoy en el hermoso Carmen Tequesquitla, Sabadito Rico, tenemos un 90% de probabilidad de que pueda caer el agüita. Con una mínima de 10 grados amanecimos y una máxima de 22 vamos a tener. Y ya andamos a una sensación de 16 grados. Por ahí de las 2 de la tarde nos marca que el 90% de probabilidad de que pueda caer el agüita. Ahí está y está bien listo, ¿sale? Bueno.
1: Buenos días, señor Martínez. Ay,
0: buenos días, señora, ¿cómo está?
1: ¿Qué estoy pasando, hermano? Me llamo Martínez, dice que me haga un favor de poner dos cancioncitas, la de Amor Imposible y Corazón de mi Amor, con los rancheritos de Tapotillo.
0: A ver, ¿Amor Imposible con quién?
1: Con los rancheritos de Tapotillo.
0: Uy, es que me aparece con la dinastía Tuzantla, con Catarino Leo.
1: Sí, Catarino Leo, sí, y mi amor, y el corazón de mi amor, con Catarino Leo también.
0: ¿Corazón?
1: De mi amor.
0: Ok, aquí los tengo, ¿sale?
1: Sí, muchísimas gracias, Dios lo bendiga y que tenga bonito día.
0: Gracias, igual usted. Nos vemos, cuídeseme mucho, ¿vale?
1: Sí, gracias.
0: Nos vemos, bye.
1: Sí, bye.
2: Muéveme el pollo, por favor. 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
0: Ahí está la señorona desde tempranito.
2: ¡Y nos fuimos!
0: Ya nos está mandando mensajitos, ¿sale? Así que si se van a ir al tianguis, no, yo creo que sí, porque las nubes están desde ahorita, ya se están cerrando, ¿sale? Que sí vaya a llover hoy.
2: ¡Pero vamos a mover el pollo! ¡Pero con la dignidad!
0: Hoy es el Día Mundial de la Ginebra. El Día Mundial del Tejer en Público. Y creo que ya.

0: Vamos a empezar a dar lectura a los mensajitos que tengo por acá. Dice la terminación 48. ¿Qué vale, compa? Muy buenos días, ¿cómo estás?
1: Ocupada, haciendo yo no sé qué.
0: ¿Me puedes poner dos rolas, por favor? Yo muy bien. ¿Y tú cómo amaneciste con CNN? ¿Me puedes poner dos rolas, por favor? La de Words de FR David y la de Ángel de Belinda. Gracias, compa, que tengas un excelente y bendecido sabadito fin de semana.
1: La la la la.
0: Dice, también amanecí bien. ¡Ah, qué bueno! ¡Eso es todo!
1: La la la la. La la la la.
0: Dice la terminación 96. Buenos días, compa. Por favor, ¿me podrás colocar la de Daniel Daniel? La Daniel. ¿Cuál Daniel Daniel? Hechizo y de los alacranes musicales. Por amarte así. ¡Ay, qué chulada! Dice la terminación 73. Buenos días, Axel. Porfa, colócame el tema de En Privado con Javi y Manuel Turizo y la de Alfredo Olivas con La Novedad.
1: Por educación y seguimos platicando. ¡Ay, qué situación! Y yo no me carcajeaba.
0: A ver, nos mandó un mensajito. Terminación. ¿Qué es? Terminación 87, ¿verdad? Sí, 87.
1: Y
0: nos dice así.
2: Hola, Axel, mándale, le puedes mandar saludos al Juanito que ya anda cuidando a sus borreguitos. Le puedes mandar a poner su canción, la de Chuy Montana, Perdón Mamá, para la señora Manuela Vega, con la canción de Joan Sebastián, te voy a cambiar el nombre. Y para el señor Ángel García, que anda cuidando ya los borregos con el nieto, anda... Ponle la canción a mi papá y a señora Ángel García, la de Dos Hojas Sin Rumbo, por favor. Gracias.
0: De nada, yo ya los escuché, ya los digo, ya me los encontré en la mañanita.
1: ¡Muéveme!
0: ¿Dónde andaba el Juanito bien al tiro?

0: Ahí está. Hoy tengo ganas de hacer dinámicas, entonces yo creo que nos vamos a ir tendidos de una vez con los mensajitos para que le empecemos a ganar. Va a ser algo diferente, ¿sale? Vamos a escuchar estos temitas. Yo regreso, no me tardo. Nadota.
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2: Son las 9:20.
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0: Ya son las 9:44 minutotes, mi gente preciosa, ya estoy por acá. Ya estoy de regreso. Y vamos a darle lectura a los demás mensajitos que tengo, porque les tengo la dinámica bien rica y sabrosota para que ustedes se ganen dos temitos. Escuchemos qué nos dice la queridísima terminación 87. Sí, es 87, sí.
1: Porfa, mándale saludos a Antonio Fernández Hernández. Hoy es su santo, mejor conocido como el Bonais. Puedes componer la canción desde el amor. Gracias. Las mañanitas para Antonio, por favor.
0: Ya estás para el buen Toñito. Feliz cumpleaños, señorón. Perdón, que se lo pase muy bien en compañía de sus seres queridos. Hoy no haga nada, también, como le digo yo a las mamás. No cocine, no lave, no planche. Al final de cuentas, mañana lo está esperando los trastes. Terminación 16 dice: muy buenos días, me podrás complacer con una canción de Marco Antonio Solís, Eterna Primavera. Órale pues, también terminación 88 dice: buenas tardes, porfa, la canción de ¿qué? La Moto Ghost, ¿de qué? Tow Yours de GGD. Supóngase según por el artista, bueno, por el cantante. Debe ser como electrónica. Y de la de Loco de Secan, porfa, gracias y espero mis dos canciones. Nel, no te las voy a colocar terminación 88. Porque, oye, no me he mandado mensaje en la 71. Ya lo despipiste, ¿verdad?
2: El pollo que está en el asado.
0: Dice: sigue en pie lo del Axel Fest. Pues no sé ustedes si siguen todavía en pie ustedes. ¿Quién dijo que me iba a apoyar? Bueno, que me iba a cooperar, porque si salgo con mi apoyar. Dice Josie y los demás. ¿Tú qué dijiste que ibas a poner con C? Yo las tortillas.
2: Por favor, muéveme el pollo. Por favor.
0: ¿Han visto esos TikTok? Voy a marcarles a cada uno de ustedes y les voy a decir: Oye, vamos a hacer una carnita asada el 20 de agosto. Ya nomás hace falta que te traigas un kilito de bistec. Y va a decir: Simón. Y así le voy a decir a todos los que me mandan mensaje. Dice: ¿ya hiciste el contrato de con Polimarche? Sí, ya está el contrato. Ya nada más es que le empecemos a dar su dinerito.

0: Búscale con unos 35 varos nomás para empezar a apartar la fecha. Pero ahora que ya tenemos a la 95, a la Rubí, ¿qué más se van apuntando? Alguien más me había dicho que me iba a cooperar con algo. Ah, 35 pesitos, va, va, va. Comí este payaso, ¿verdad, mi consen?
1: Yo no sé qué, me pidió que le ayudara y...
0: Ahora, ya les tengo la dinámica porque los veo que están muy flojos.
1: Por favor, mueve.
0: Escuchen nada más y nada menos para que ustedes le pongan atención. Ya se escuchó un poquito hace un ratito el fondito. La pregunta es, ¿de dónde salió una troca a las 2 o 3 de la mañana? ¿De dónde? ¿De dónde? ¿Salió del corralón, salió del hotel o de Durango? ¿De dónde salió una troca a las 2 o 3 de la mañana? A, del corralón. B, del hotel. C, de Durango. ¿De dónde? ¿De dónde? ¡Córrale! Es su respuesta más sus dos temas para que yo le ponga las rolitas luego, luego. ¿De dónde salió una troca a las 2 o 3 de la mañana? ¿Del corralón, del hotel o de Durango? ¿De dónde? ¿De dónde? ¿De dónde? Esta es la fácil, ¿eh? Esta es la fácil. Vamos a ver cómo van avanzándole las siguientes. Empiezan a poner un poquito más complicadas, ¿eh? Mándenme su respuesta correcta más sus dos temitas y se los coloco luego, luego.
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0: Esas canciones, mi abuelito en sus años la andaba trayendo a todo lo que daba.
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0: Vamos a escuchar estos temas, yo regreso, no me tardo. Nadota.

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0: la hora.
1: Las 9 con 52 minutos.
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2: Son las 10 con 11 minutos.

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recuerdo, hoy solo suena cumbia, salsa, bachata, merengue y tropical. Así que váyanse reportando y váyanos diciendo qué quieren escuchar en esta preciosísima tarde.

por supuesto, algo súper importante, ¿verdad? Si es primera vez que usted nos está escuchando, está sintonizando el Rinconcito de Tlaxcala, déjeme le comparto. Aquí usted puede comunicarse a través de una llamada, un mensaje de texto, si es a través de un texto, un audio también, ahí vía WhatsApp, o nada más. Váyase reportando y váyanos diciendo, por supuesto. A través del número en cabina usted puede comunicarse con nosotros. ¿Cuál es el número en cabina? Van a decir, ¿cómo me comunico? ¿Cómo pido mi tema? Bueno, déjenme les comparto. El número en cabina es el 276-105-0281.

0: Así que mi gente hermosa, va de nuevo el número en cabina para que usted se reporte con nosotros y nos vaya pidiendo por aquí sus mejores temas. Es el 276-105-0281. Nuevamente, 276-105-0281. Ese es el número en cabina. Usted váyase reportando y también váyanos diciendo desde qué parte del país, estado, colonia, barrio, valle, calle, callejón. ¿Desde dónde nos está usted escuchando, mi gente hermosa? ¿Hasta dónde anda sonando ya el rinconcito de Tlaxcala? Y miren, tenemos una llamada, terminación 29, respondemos. Bueno,
1: hola, buenas tardes,
0: doña, dígame usted.
1: No sé si me puedes, por favor, complacer con una bonita melodía.
0: Una canción, claro que sí. ¿Cuál le gustaría escuchar?
1: La de Gillo Sarante, Manos de Tijera.
0: Gillo Sarante con Manos de Tijera, claro que sí.
1: Por favor, te escucho aquí en el Carmen Tequesquitla con la familia Martínez Espinosa.
0: Martínez Espinosa.
1: Gracias, bonita tarde.
0: Cuídese mucho, tenga una excelente tarde y un muy bonito fin de semana para usted.
1: Gracias, bye.
0: Adiós.

Muy bien, así van dando los saludos para la familia Martínez Espinosa que nos están sintonizando en nuestro bellísimo Carmen Tequetzquitla. Por aquí voy a ir buscando este tema de Gillo Sarante, Manos de Tijera. La, la.

Así, mi gente hermosa, vamos a dar inicio porque miren, a pesar de que ya recibimos la primera llamada el día de hoy, no fue la primera en comunicarse con nosotros. Porque la primera en estarse reportando el día de hoy fue Terminación 48, mi comadre nos realizó una llamada, ¿verdad? Y nos estuvo pidiendo dos temas. La primera, eres un sueño con los brillantes de la cumbia. Por aquí ya encontré su tema y va a ir sonando. Y nos pidió otro que se llama, ahora verán, Dos Locos de Monchi y Alexandra. Así que por aquí voy a ir buscando estos dos temas, los vamos a ir programando y como ya lo saben, sus temas van campechaneados.

así es, la vida es una y hay que disfrutarla, y qué mejor manera de disfrutarla que con buena música, ¿verdad? Así que mi gente hermosa, vamos a dar inicio ahora sí con sus mensajitos por aquí, porque tenemos bastantes y vamos a darnos prisa, ¿verdad? Uy, perdón, nos dice así, terminación, ¿dónde está? Yo ya lo había visto. Aquí está, ya lo encontré. Terminación 52. Es quien nos mandó un audio terminación 52 por aquí y nos dice así, vamos a escucharlo rapidísimo.

0: Muy buenas tardes, comadre Tallina. Oye, ¿me podías poner tres temitas, por favor? La primera se llama No me engañes nunca, de México-Colombia. La segunda se llama Tus mentiras, de Grupo Cumbia Nova. Y la tercera se llama Manos de tijera, de Gillo Sarante. Para toda la banda de Rodatic y las chicas misteriosas, chicos de la calle, de parte del Piwi, que todos los días los escuchamos aquí en el Carmen Texquita. Gracias, comadre Tallina. Excelente sábado, excelente tarde para ti. Muchas bendiciones para ti y para todos los que componen el concierto de Tlaxcala, en especial para la güerita, para el compa Axel, y vamos a darle con toda la actitud.
1: Claro, claro que sí, es aquí nada más y nada menos que, espérenme, ya lo tengo. ¡Ay, ya se me olvidó! ¡Ah, ya me acordé! ¡El buen Piwi reportándose! Terminación 52, por supuesto, voy buscando tus temas. Por aquí ya escuché que va a ir sonando un temita ahí al 2x1. Así que ahorita le vamos dando prisa, ¿sale? De antemano, gracias, por supuesto, por los saludos para todo el equipo que se acuerda aquí de todos. De antemano, muchísimas gracias y voy buscando tus temas, ¿sale? Un excelente sábado de antemano también para ti, cuídate mucho y, por supuesto, excelente fin de semana.

0: También tenemos la terminación 87 que nos dice: hola, comadrita Gina, porfa, le puedes mandar saludos al Juanito que acaba de llegar del campo. Ponle la canción de la cumbia del chinito. Eso es todo, claro que sí. Dice: y felicita a Antonio Fernández Hernández, mejor conocido como el Bonais, que es su santo. Mándale su besote. Órale, pues, claro que sí. A ver, para el Bonais, felicitando a Antonio Fernández Hernández, mejor conocido como el Bonais, que ponga el cachete, que le vamos a mandar su beso hoy por ser día de su cumpleaños. Que ponga el otro. Ahí está, un beso para cada cachete. Y miren, hace rato antes de escuchar por aquí el audio se me olvidó, sí, cierto, pero ya me acordé. Terminación 48, mi preciosa comadrita de terminación 48. Nos faltaron ya y todo por andar viendo y buscando otra cosa. Mira, se me olvidó. Pon el cachete que también te vamos a mandar tu beso para ti, preciosa.
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0: ¡Que ponga el otro! Ahí está para mi preciosa comadre. Dice: yo pensé que se te había olvidado. No, no, no. Es que estaba buscando la canción que me habías pedido y entonces no la encontraba, y mientras hablaba estaba buscando y se me olvidó, se me borró por completo. Hasta ahorita que empecé a mandar besos dije: algo me falta. ¡Opa! No te preocupes, yo sé, ¿verdad, Edo? No, no, yo sentía que algo me faltaba. El vacío lo sentía. Pero eso sí, ahí están tus besos, preciosa, cuídate mucho. Y por supuesto, por aquí terminación 87, nos estábamos también mandando los saludos, no solo para el cumpleañero, sino también para el Juanito. ¡Qué nombre ese Juanito! Bien trabajador, pero también bien tremendo, ¿eh? Luego aquí mandan que no, ya le anda sacando canas verdes a su mami. Pero no, hoy no, hoy sí se sabe la de chambear y ya hasta regresó del campo. Bueno, miren, vamos a hacer algo, nos vamos a dar prisa el día de hoy, porque hoy sí tenemos tiempo suficiente, eso sí, hoy sí, sábado, tenemos el tiempo larguísimo para escuchar todos sus temas, ¿sale? Pero es necesario, pues, ir escuchando, ir disfrutando, porque es a lo que venimos el día de hoy. Así que miren, ya dimos lectura a los primeros mensajes, ya tenemos los primeros temas, por supuesto, y vamos a hacer algo, nos vamos a ir con música y yo regreso para seguir dando lectura a sus mensajes y también, pues ya saben, ir disfrutando del tema que el día de hoy estamos escuchando. Un tema muy alegre, muy movido y con una letra que sobre todo nos motiva a seguir adelante. Vivir la vida, disfrutarla, gozarla, porque la vida

0: es solo una. Así que mi gente hermosa, no hay por qué llorar, no hay por qué sufrir, simplemente disfrutar esta preciosísima vida que solo tenemos una. Así que vámonos mi gente hermosa, vámonos con música, que es a lo que venimos. Y recuerde, hoy solo suena cumbia, salsa, bachata, merengue y tropical. Estamos en un programa más de Hoy Suena, acompañándoles la comadre Gina. Vámonos y yo regreso con más.
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1: Son las 12:33.

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0: alegría. Así que ahora sí me voy pasando a despedir. Tengan una excelente tarde, un bonito fin de semana. Gracias por haberme acompañado el día de hoy y esta semana completa, por supuesto, porque hay gente hermosa y preciosa que nos escucha a diario y que diario está aquí conmigo. Así que de antemano, muchísimas gracias y recuerda, la música no para. Y tus ganas, por supuesto, de salir adelante tampoco. Así que nos escuchamos la próxima, el día lunes, primeramente Dios. Nos escuchamos nuevamente aquí a partir de las 12 del día y el día lunes con...
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0: Rancheras y norteñas. Así que el día lunes yo por aquí los espero en punto de las 12 del día. Yo soy la comadre Gina y los estuve acompañando en un programa más de... El Rincón al Día, perdón, no, de Hoy Suena. Así que ahora sí, yo me voy y cuídense mucho, tengan un excelente fin de semana, cuídense todos y todas y el día lunes nuevamente por aquí estamos. Sigan bailando, sigan gozando y nos escuchamos el día lunes. Bye bye, cuídense todos.
1: A

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canciones, el lugar donde las mejores canciones compiten, pero solamente una llega a la meta. Con dos, tres, hasta cuatro opciones, pero siempre hay un ganador. Y ustedes hermosos, ustedes preciosas, son parte de las carreras, así que si ya están listos y si ya están preparados, ya pueden comenzar a reportarse. Porque son las 4 de la tarde en punto, el minuto exacto, el minuto perfecto, por supuesto la hora indicada en el que vamos a dar inicio y a comenzar con las contiendas musicales del día de hoy. Espero que todos y cada uno de ustedes se encuentren muy pero muy bien. Ya sabe que les saluda con el gusto de siempre su amiga La Güerita, aquí listísima y preparada para arrancar las competencias junto con ustedes. Así que antes de que se nos haga tarde, antes de que el tiempo pase volando, de que corramos, de que subamos, de que vayamos, necesito que todos y cada uno de ustedes comiencen a mandarnos un mensajito. Obviamente aquellos que ya están listos, aquellos que ya están dispuestos a participar, correr y ganar. Número en cabina es el 276-105-0281. Ya sabe, para comunicarse con nosotros, ya sea vía WhatsApp, llamada, mensaje de texto o audio. Para un saludo, una sugerencia, un corredor, una felicitación, un voto, una sugerencia, una queja, una pregunta, como usted mejor quiera, como crea que se le haga más fácil y más factible, obviamente, para competir aquí en el programa. El mensaje puede llegar vía WhatsApp, llamada, mensaje de texto o audio. Como a usted se le haga más cómodo, como se le haga más fácil, si tal vez le da flojera escribir, pues ahí están las llamadas, ahí échenos un audio, déjenos escuchar su hermosa y preciosa voz. Let me show you how your beautiful boy. Dale, pues iniciando y comenzando, ¿vale? Vuelvo a repetir el número en cabina. Ah, pero bueno, claro, antes de comenzar yo les cuento, les platico y les comento que en este momento nos encontramos a 19 grados centígrados en la temperatura, entre 19 y 20. La verdad es que está todavía el clima un poquito bochornoso ahí, con un calorón en algunas horas, pero lo que es el área alrededor está comenzando a nublarse. Es por ello que hay una alta probabilidad de que el día de mañana, si no es que desde la noche, en el transcurso de hoy, noche, para mañana domingo, es posible que la lluvia se precipite, así que tómelo en cuenta. Posiblemente en la noche y la madrugada esté dormido, pero puede ser que haya unos, ¿verdad?, que estén de pachanga, que estén de fiesta, que no, o sea, dormir, no saben qué es eso. Como ayer, ay, no, fíjense, déjenme contarles, ¿no? La verdad no sé qué se celebraba el día de ayer, algo pasaba, pero yo tenía unas ganas de dormir y no dejaban. Puede ser que si el día de hoy, ¿verdad?, usted también tiene una fiesta programada, qué sé yo, bueno, y va a estar despierto en la noche, en la madrugada y en casi que todo el día, bueno, pues tómelo en cuenta, ¿va? La lluvia va a estar ahí persistente. Además, ya para poder iniciar y comenzar con sus saludos, porque hoy corresponden cuatro competencias, vuelvo a repetirles el número en cabina. 276-105-0281.

supuesto, vamos a dar inicio con los primeros saludos, con las primeras personas que ya están comenzando, que ya se están reportando, que ya están... Ya está llegando con nosotros. Vamos a ver quiénes ya están listos y con los que lleguen, con esos vamos a iniciar. Porque primero que nada me parece que, bueno, recibíamos un mensaje de terminación 63, pero así como llega, así que lo elimina. Bueno, igual, de igual manera, bienvenida mi querida terminación 63. Lo importante es que ya me dio a entender que aquí anda, aunque haya eliminado su mensaje. Bienvenida. Además, terminación 48, también reportándose con nosotros, nos dice: hola, Julis y preciosa güerita, ¿cómo te encuentras el día de hoy? Yo bien y espero que tú también. ¿Ya comiste? Ya estoy lista para una transmisión más del programa Turbo Canciones. Mi querida terminación 48, por supuesto, dice, hay un personaje que nunca se habían preocupado tanto por mí.

Mira, mira, bienvenida, güerita. Ya sabes que te estimamos mucho. O sea, me hace sentir querida, me hace sentir esperada. Fashion Inside. Mi querida Terminación 48, por supuesto que sí, respondiendo a tus preguntas, ya sabes, me encuentro bien, excelente, de maravilla, aparentemente un día con normalidad. Y por supuesto, claro que sí, claro que ya comí. Pero ¿y tú? ¿Tú también ya comiste? O puede ser, ¿verdad? Hay veces que algunos toman este horario para comer. En caso de que usted sea una de esas personas, pues buen provecho, ¿verdad? Hay que sigan disfrutando de los alimentos mientras nosotros continuamos con la programación. Porque además en los mensajes llega mi querida Terminación, también Terminación 71. Primero inicia con un icónico, a ver, ¿qué es lo que nos dice? Nos dice, ¿what?

esas palabras terminación 71 ya también le aplicas los extranjerismos. Bueno, pero también nos comenta, ¿cómo estás tú, mi muchacha re de bien bonita la güerita? Aquí sí ya le entiendo, esto ya es español. Besos, abrazos y apapachos para ti y para mí. Hola, buenas tardes, chiqui baby. Terminación 71, como siempre, haciéndome todo un desorden, pero bueno, es algo que lo identifica. Sus mensajes sí o sí van de aquí para allá. Pero con eso ya sabemos automáticamente que es el sí o sí. Terminación 38 también reportándose con nosotros, esta hermosa chiquilla chula preciosa. Ya invicta por 4, 5, 6 días, creo. Nos dice, hola, hola, güerita, buenas tardes. Ya estamos listas y puestas para el día de hoy, porque de que se puede ganar, se puede. Es más, el día de ayer... Ay... ¿Qué pasó el día de hoy? Se me olvidó qué les iba yo a decir, pero bienvenida, preciosa. Por supuesto, como siempre, es un placer recibir aquí tu presencia. Terminación 85 nos dice, hola, güerita, ya estoy lista. Ay. ¿Qué les pasa el día de hoy? Dice, mi voto sería para ti. Úsalo sabiamente. Oh. Claro que sí, mi querida Terminación 85. Nada más hay que pensarle bien, pero de que se puede, se puede. Además, Terminación 61 nos dice rápidamente, saludos a Anthony, que está chambeando. Bienvenido, Terminación 61. Por supuesto, también un gusto saludarte a ti. Y además, Anthony, tal cual nos indican, aparte de estar escuchando el rinconcito de Tlaxcala, está chambeando. ¿En dónde? ¿Quién sabe? Haciendo que no lo sabemos, pero lo importante es que está como todo un caballero, trabajando, dándole duro. Saludos para Anthony, hasta donde sea que nos esté escuchando. Terminación 30.

0: ustedes y que estoy segura otros más me están escuchando, ya saben, no se quede con las ganas. No se quede escuchando cómo todos participan, cómo todos son felices y contentos aquí en Turbo Canciones y usted nada más oyendo. No, no, no, no, aquí no permitimos que le entre la depresión. O bueno, sí, es dependiendo de usted, ¿verdad? Tampoco somos pare de sufrir. Bueno, pues vamos a iniciar, vamos a arrancar, vamos a comenzar. Por lo que les pido que se acomoden, porque la primera carrera comienza... ahora.
1: Comenzamos.

Iniciemos pues con las primeras competencias del día de hoy, con las carreras patrocinadas oficialmente por Moto Refacciones Liz. Y para este momento la primera competencia será con, una de esas canciones, ya sabes, esos géneros musicales que sí o sí te hacen cantar. O sea, desde que suenan ahí los ritmitos, desde que empieza a sonar la primera canción, si es que llega, bueno, sí, sí hay. Lo importante de estos géneros musicales es que sí o sí, son muy muy conocidos por desarrollarse más que nada aquí en México. El día de hoy corresponde iniciar las competencias con lo que son norteñas, rancheras o bien, pues obviamente regional mexicana, como usted la quiera clasificar. Algunos corridos tumbados igual aplican y entran el día de hoy, nada más pues depende igual del contenido, de eso nos encargamos nosotros, pero pues creo que también entran hoy. Bueno, nada de creo, aquí no andamos a medias, hoy entran. Mira, nada más a quien recibimos nuevamente. Terminación 95 nos dice: saludos, estamos listos. El día de hoy no viene a dejar campo libre para Terminación 38. Hoy al parecer nos indica que está listo para la carrera, entonces pues vamos a iniciar. Ya les comenté el género musical, ¿verdad? Rancheras, norteñas o regional mexicano. Veamos qué es lo que nos dice Terminación 48. Dice: ah, ya también comí, gracias por preguntar. Y eso que nos dijiste en que nos dijiste en inglés, que es Terminación 48, no es otra cosa, se los dije anteriormente. Les dije, déjenme escuchar sus hermosas voces, eso fue lo que les dije. Es otra cosa, no se crean, yo no ando haciendo aquí rituales. Bueno pues, viene llegando la primera sugerencia y es aquí donde les pido que se pongan pilas, ¿eh? Porque una vez que ya esté participando un artista, no es necesario repetirlo, sino que ustedes buscan otro automáticamente para competir. ¿Quién creen que es el primero en animarse, por supuesto, para dar aquí y a iniciar con la competencia? Mi querida Terminación 19, haciendo acto de presencia, nos dice: hola, buenas tardes, güerita. Buenas con los cardenales, por favor y gracias. Mi querida Terminación 19, por supuesto, como siempre, dispuesto a compartirnos su característico humor. Además, con la primera sugerencia, hoy será el día en que se anime a participar como corredor. El primer tonto con los cardenales de Nuevo León, por supuesto, el artista bien bien conocido y clasificado en lo que son las canciones norteñas, entonces automáticamente pasa a ser el corredor número uno. Justo en este momento no nos tardamos tanto. Bueno, en decidir cuáles son los lugares. Ahora sí que los que vayan llegando y los que alcancen a hacerlo. Vamos con el corredor número 2. Que aparentemente viene llegando con mi querida Terminación 33. También viene dispuesto a dar de qué hablar. Y en este caso nos dice... Ok, nos viene aquí con un currido así bien, bien conocido. Terminación 33 nos dice: buenas tardes, preciosa. Sugiero a Antonio Aguilar con Lamberto, por favor. Obviamente, Lamberto Quintero, si no mal me equivoco. Terminación 33, ¿por qué no? Serás el corredor número 2. Ok, tenemos una norteña, tenemos una ranchera, ya sea que la tercera. A ver, vamos a ver las sugerencias que tenemos por aquí. Según en fila, me parece que encontramos a Terminación 98. Oh, y también aquí haciendo su majestuosa entrada. Nos dice: hola, buenas tardes, güerita. Por favor, un saludo para toda mi familia que en este momento te estamos escuchando. Y además nosotros proponemos a los hijos del pueblo con la yaquecita. La yaquecita. Claro que sí, Terminación... Terminación... 98. Primero que nada, saludos para tu familia, así como nos lo pide y así como nos lo solicita. Claro, ya no nos dijo cómo se apellida su familia, o cómo les dicen, cómo se hacen llamar, cómo se conocen, pero pues lo importante es que para la familia de Terminación 98 le dejamos así, entre que sí y entre que no. Por el momento tenemos los tres lugares en cuanto a corredores. ¿Qué les parece si escuchamos ya de ya las canciones? Digo, para que vayan decidiendo cuál les gusta más. El corredor número uno en este momento se presenta con Terminación 19.

0: 19 contra 33 contra 98. La primera llamada suena.
1: Primera llamada, primera llamada.
0: Y entonces el corredor Romero 1 dice más o menos así. 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
1: El primer tonto que te amó es la propuesta que Terminación 19 trae con nosotros. ¿Será que puede llegar a la meta? ¿Será que la canción es de su agrado? ¿Será que quieren escucharla completa? Vamos a ver qué es lo que dirán sus votos en unos momentos más. Porque el corredor número 2 viene con Antonio Aguilar, viene con Lamberto Quintero. Vamos a escuchar la sugerencia de mi querida Terminación 33. Si es que gana, bueno, pues ya saben lo que podrán escuchar. Pero antes de ello, hay que presentar la canción. Esto dice el número 2.

0: si quieren escuchar esta trágica historia de principio a fin, oigan nada más cuántas armas que la metralleta que las R15 ahora. Claro, puede ser que mencione más mientras continuemos escuchando la canción, pero por el momento hay que dejarle hasta ahí. Si es que ganas, escuchará completo de principio a fin Lamberto Quintero contra El Primer Tonto. Viene el número 3 antes de irnos a un corte comercial, ¿vale? Pero mientras está la pausa, ustedes ya pueden decidir cuál les gusta más. Esa es la ventaja de esto. Corredor número 3 y el último, Los Hijos del Pueblo.
1: Segunda llamada.
0: Con la sugerencia de Terminación 98, escuchamos a La Yaquecita.

¡Ay, la yaquecita! Va a sonar completa únicamente si es que gana. Es el corredor número 3 y entonces ahora sí tendremos que iniciar con la competencia. Tenemos los dos tiempos musicales propuestos con terminación 01. Regresando nuevamente con nosotros, regresando nuevamente aquí a la pista de Turbo Canciones.

0: Con Capaz de la Sierra procuro olvidarte. Algunos me preguntaban si también se podía duranguense y pues recorriendo la semana creo yo que no podría entrar en otro día mejor que este. Entonces pues sí, también. Bueno, ya suena como tiempo musical. Segundo tiempo, los Tucanes de Tijuana, los infaltables, los imperdonables con el Tucanazo. Esa es la propuesta, pero determinación 53. Segundo tiempo musical. La carrera está completa, pero lo que faltan son sus votos. Entonces, para iniciar con ello, primero vamos a ir a un corte comercial, ¿de acuerdo? Ese tiempo puede ocuparlo para decidir cuál le gusta más, si es que, por ejemplo, le gustan las tres canciones, o si ya de ya, por ejemplo, Terminación 61 ya tiene bien decidido cuál es su canción, ya pueden comenzar a votar sin problema. Recordándoles que el número uno son los Cardenales de Nuevo León con el primer tonto.
1: Favor, y que no, por favor, y que al menos en eso, el primero soy yo.
0: Número 2, Antonio Aguilar con Lamberto Quintero.
2: Cogieron 2 R15, ahí dejaron un muerto, enemigo de Lamberto.
0: O el corredor número 3, los hijos del pueblo, La Yaquecita. Que gane la mejor canción según su propia opinión y su propio criterio. Arrancamos en 3, 2, 1...
3: Tercera llamada.
0: Vamos a un corte comercial y continuamos con la competencia.
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0: muchísimo.
1: Como ustedes saben, debemos dejar que se escuche tantito la canción. Y mientras ustedes comienzan a ambientarse, comienzan a enviar sus votos, dejamos por supuesto que la terminación que les sugirió disfrute aunque sea tantito de su canción antes de iniciar con todos los votos.

0: Procuro Olvidarte es la canción que suena mientras nosotros iniciamos con la primera competencia. Y rápidamente, para comenzar a recopilar los votos, avanzamos con terminación 61 y 48, quienes son las primeras terminaciones en decidir cuál es su mejor canción.
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0: Y para ello, mi querida terminación 61 nos dice: Corredor número 1, voto. Es decir, su voto se cuenta para nada más y nada menos que El Primer Tonto con los Cardenales de Nuevo León.
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0: Una vez que lo hemos contado, podremos continuar con la carrera con todos los votos que logren llegar en este momento. ¿Por qué? Porque llega Terminación 48, quien nos dice: yo voto por Lamberto Quintero, Chulis. Claro que sí, preciosa. Contamos un voto más.
2: Hoy no más.
0: Más bien, el primer voto para el corredor número 2. De aquí nos movemos rápidamente con Terminación 19, quien, a pesar de que tiene su corredor aquí compitiendo, ha decidido votar por otra canción. No, creo que es otra Terminación 19. Terminación 19 nos dice: buenas tardes, güerita, votamos por los Cardenales. Y buenas tardes. Buenas tardes de nuevo, mi querida Terminación 19. Contamos un voto más para El Primer Tonto.
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0: Pero no es el único. Continuamos con Terminación 23. Recientemente llegando con nosotros, ella es más de votar, o es lo que he notado, ¿verdad? Casi se reporta un poquito más cuando es momento de las votaciones. Y Terminación 23, después de las tres canciones, después de escuchar las tres que están compitiendo, ha decidido que su voto es para el número 2, Antonio Aguilar con Lamberto Quintero.
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0: Si quieren un consejo mío, yo les aconsejaría que voten en este primer tiempo, ya que la segunda canción está, en cuanto a duración, relativamente más corta. Si no es que, digámoslo, que si multiplicamos el segundo tiempo musical por tres veces, sería el resultado del corredor del tiempo número uno.
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0: Pa' pronto, pues, una más capaz de la sierra que los Tucanes de Tijuana. Entonces, córranle, porque la primera canción ya está a punto de terminar. Vamos con Terminación. Miren nada más. Terminación 33 vota por su corredor.
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0: Es decir, el número 2. Y por supuesto, vamos con una llamada Terminación 71, quien rápidamente nos comenta, nos dice lo siguiente. Hola, buenas tardes.
3: Hola, buenas tardes, güerita.
0: Buenas tardes, dígame.
3: Siguiendo tu consejo, voto por la número 2, por favor.
0: Claro que sí. Lamberto Quintero.
3: De los Toños. Cambio fuera, adiós, gracias.
0: Adiós.

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2: vamos rápidamente con el clásico de clásicos, Los Tucanes de Tijuana, con el Tucanazo para mi querida Terminación 53. Y aprovechando que está sonando la canción, por supuesto, les vamos a compartir el primer marcador, siendo el último voto que se contó en el primer tiempo para Antonio Aguilar. Y es por ello que los Cardenales de Nuevo León, para este momento, siendo el corredor número uno, se encuentra con 2 votos.
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2: Por supuesto, no es una mala cantidad, considerando que el que va a la delantera sería Antonio Aguilar con 4 votos. Va con 2 votos de diferencia, pero pues fácilmente se pueden alcanzar unos entre otros. Hasta el momento, los Hijos del Pueblo con La Yaquecita se encuentra con su presentación, es decir, no lleva ningún voto, así que córrale, todavía pueden votar por la 3, por la 2 o por la 1. Estamos dentro del segundo tiempo musical, sigue sonando el Tucanazo y aprovechamos para continuar con la competencia.
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2: Para ello debemos de continuar con Terminación 95, quien a través de exactamente un audio nos comenta lo siguiente.
4: Votar por la 3, por la 2 o por la 1.
2: Los Cardenales con el primer tonto.
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2: Mientras sigue el Tucanazo es... Suena el segundo tiempo musical y entonces el corredor número uno está cerca de alcanzar a Antonio Aguilar. Por supuesto, el corredor número dos con 4 votos, pero los Cardenales ya con 3. Le respiran en la nuca al corredor número 2. Están cada vez más cerca de poder alcanzarse unos con otros, así que córrale, porque llega, se reporta.
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2: Terminación 95 llega con otro audio. Si es que escucho yo una voz diferente, por supuesto, en la primera escuché la voz de una pequeñita. Si se escucha una diferente, todavía lo cuento. Nos dice:
5: voto más por la 1.
2: Ahí está. Es la voz de un caballero. Entonces, sí o sí se está contando un voto más para el corredor número 1. Ahora tenemos un pequeño dilema: lo que es los Cardenales junto a Antonio Aguilar.

0: Apenas si les dura unos segundos al corredor número uno estar empatados cuando rápidamente el corredor número uno recibe la delantera. Siendo Terminación 22 el que está votando por los Cardenales. Alcanzan los 5 votos, pero Terminación 85 vota por Toño. Es decir, lo contamos para Antonio Aguilar. El corredor número uno y número dos ahora siguen, pero con 6-6. Ah, no, con 5-5. 5-5.
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2: son
1: la
2: las 4:41.
0: Nuevamente se empatan, pero nuevamente vuelve a tomar la delantera quien creen el número uno. Terminación 32 reportándose con nosotros. Su icónico hola está ahí presente y nos dice por Cardenales. Es decir, que el primer tonto toma la delantera. Terminación 38, mi voto es por la número uno. Ya lo estamos contando. Terminación 85, sí conté tu voto. Me dijiste que por Toño lo conté para la 2. Y hasta ahí, alto. Si es que usted quería votar, quería, porque ya no lo hizo dentro del tiempo que se podía. Vamos ahora con el resultado. Tenemos solamente una canción ganadora, como era de esperarse, y es que el corredor ganador, a pesar de que en un momento determinado de la carrera se encontraba atrás, ¿verdad? Únicamente ahí, siguiéndole el paso al corredor número 2, logró alcanzarlo y logró pasarlo. Los Cardenales de Nuevo León son el tema ganador, finalizando con exactamente 3, 6, 7 votos. 7 votos para el corredor número 1. ¿Qué fue lo que pasó con Antonio Aguilar? Por supuesto, podemos decirlo y confesarlo así, el corredor número 2 se confió, porque durante el primer marcador se encontraba la delantera, porque durante casi todo el primer tiempo musical fue la única canción que estuvo recibiendo votos. Antonio Aguilar iba con todo, iba directo a la meta con Lamberto Quintero, pero se confió cuando tuvo 4 votos. De ahí únicamente avanzó uno cuando se encontraba momentáneamente empatado, finalizando con 5 votos. Por supuesto que sí, aquí es importante responder una pregunta al aire junto con mi querida Terminación 48. Ella nos comenta, para hacer el conteo, ¿cómo es? ¿Los Cardenales o Cardenales? El artista tal cual, o como ellos se registraron oficialmente, son los Cardenales de Nuevo León. Así que, claramente vamos a iniciar el conteo desde la letra L, ¿va que va? La respuesta es para ella y la respuesta es para todos aquellos que ya le agarraron la dinámica. Y si no, no se preocupen que yo regreso con ustedes para ver con qué letra estaremos realizando la segunda competencia. Por el momento, suena mi querida Terminación 19, la primera vez que se anima a participar y la primera vez que, por supuesto, resulta ganador. Por supuesto, no se decepcionen las otras terminaciones, que para ello tenemos 4 competencias. Ya suena la primera canción ganadora y escuchamos a los Cardenales. Escuchamos a El Primer Tonto y volvemos con más.

Así de rápido nos movemos a la segunda competencia. 4 de la tarde con 46 minutos. Para aquellos que tengan un compromiso a las 5, se les está haciendo tarde. Bueno, no, irían con 15 minutos de adelanto. 15 minutos adelantados. Y si no, no tiene compromisos, vamos rápidamente con la segunda carrera, porque para este momento hay una letra en particular con la que deberemos organizar esta segunda carrera. ¿Sabe cuál es? Algunos sí, algunos no. Pero para ello es que hacemos el conteo todos juntos, todos unidos como familia. Contamos en los Cardenales de Nuevo León. Recuerde que estamos enfocando ahora el conteo ya no en el título, sino en el artista. Ya que ganó Terminación 19, contaremos exactamente 9 letras en los Cardenales de Nuevo León. Y dice así: la letra L es la 1, O 2. 2, S3, C4, A5, R6, D7, E8 y N de Cardenales es la número 9. Con N de niño, N de nuez, N de Bueno, de nido, de tantas palabras que puede haber con la letra E, pero la letra N, pero son simples ejemplos para que en caso de que no se haya entendido bien qué letra es, usted lo relaciona con los ejemplos. Va que va, ya que tenemos esta letra determinada, ahora sí viene lo bueno. La segunda competencia ya no importa género musical, ya no importa el idioma en el que usted me quiera enviar una canción. Lo importante es que inicie con la letra N, así tal cual. Sea artista o título musical, pero sí o sí debe de estar al inicio. No le corte letras, no lo acomode para que a ver si así alcanza. No, porque una vez que lo descubramos que está mal escrito, pues le daremos el lugar a otra terminación. Vamos a ver cuáles son las sugerencias que tenemos por aquí. Vamos a ver si es que al caso habrán encontrado una canción. Que bueno, yo digo que sí, ¿verdad? Por supuesto, saludando especialmente a mi querida Terminación 75, quien nos dice: hola, saludos para mis pequeñas Eve y Joss, que seguramente deben de estar escuchando, ¿verdad? Como siempre, sintonizando al rinconcito de Tlaxcala. Saludos para estas dos pequeñitas, hermosas, chulas, preciosas. Saludos para Eve y, por supuesto, para Joss. Continuando con la carrera, fíjense, iniciando luego con saludos, vamos con las primeras propuestas que tengo por aquí. Aparentemente, Terminación 85480829, vamos a ver cuáles son los que alcanzan a dar, ¿vale? Igual, si no se alcanza el lugar, ya sea como corredores y como tiempo, recuerde que habrá una tercera y una cuarta carrera. No se preocupe, lo importante es que hay lugares. Tal vez Manesta. En la otra, Terminación 85 nos dice: sugiero Nada de Zoe. Por favor, güerita, Nada con Zoe. Antes de decir que sí, he aprendido, ¿verdad? Que hay que confirmar que ciertamente así se llama la canción. Ya nos ha pasado muchas veces que decimos que sí y a la mera hora, sopa, se llama diferente. Entonces, a ver, Nada con Zoe es la propuesta de Terminación 85. Por supuesto, tu sugerencia es correcta. La encuentro junto a... es una colaboración, me parece. Por lo tanto, va a sonar como corredor número 1. Terminación 85, de una vez por todas y antes de que se nos olvide, te confirmo que tú eres el corredor número 1.

Ahora, como siempre, buscando, ¿verdad?, que ustedes sí o sí encuentren una canción con la cual competir, encontramos el corredor número 2, porque es terminación 85 contra 32, y en este caso ya viene con una sugerencia que está segura que llegará a la meta. Claro, es lo que todos quieren, ¿verdad? Es lo que todos buscamos. Si es que van a competir, obviamente lo que más espera es ganar. Pero bueno, ¿será que les convence la canción? Yo digo que sí, ¿no? O sea, ya aceptamos a un temazo que eso es, sí o sí lo conocen. Pero ahora vamos con la número 2, terminación 32 sugiere a No Te Pertenece con Grupo Clasiqueros. Terminación 32, la canción cumple con la condición

0: Inicia con la letra N y por lo tanto será el corredor número 2. Por supuesto, sin lugar a dudas, y si es que nos tardemos ni un poquito más, vamos con el corredor número 3. Es la propuesta de mi querida Terminación 48, quien nos comenta: Nadie como tú de Los Extraños. Nadie como tú. De igual manera, inicia con la letra N y por lo tanto se va como corredor número 3. No se preocupe, todavía faltan dos canciones que estamos buscando para tiempo musical, ¿vale? Y ahorita anunciamos qué canciones se lo llevan. Por el momento, ustedes enfóquense en escuchar las tres canciones que ya están compitiendo. Y por lo tanto, suena la primera llamada.
1: Primera llamada.
0: Y por qué no, que suene el corredor número 1. Esto es Zoe con Nada. 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

es un poquito difícil de descifrar la palabra nada dentro de ya la canción que está sonando, pero pues lo importante es que aquí está ya sonando para todos ustedes. Ya la estamos sintonizando. El corredor número uno es Zoe con Nada, la sugerencia de mi querida Terminación 85, intentando llegar a la meta con esta canción. Obviamente la decisión es de ustedes. Ustedes dirán si es que les gusta o si es que prefieren otra canción. Por ejemplo, el corredor número 2, canción que ya está compitiendo y que ya está aquí aceptada con Terminación 32. Ella viene dispuesta a ganar con el título No te pertenece de Grupo Clasiqueros. Así que escuchemos pues qué dice el corredor número 2.

0: salto. No te pertenece con Grupo Clasiqueros, la propuesta de mi querida Terminación 32 como corredor número 2. Y ahora sí, para iniciar ya con la tercera competencia y tal cual ya lo anunciamos, porque recuerde, hoy no va a haber corredores sorpresa, hoy así como vayan llegando y como vayan alcanzando los lugares. El número 3 también inicia con la letra N, más que nada el día de hoy fueron títulos musicales los que cumplieron con la condición y con eso está perfecto. El corredor número 3 suena con la segunda llamada.
1: Segunda llamada.
0: Y entonces sí, escuchamos a Los Extraños con Nadie Como Tú. Propuesta de Terminación 48, corredor número 3.

0: Nadie como tú de Los Extraños, más o menos así es como suena la canción y por supuesto se escuchará completa únicamente si gana, únicamente si llega a la meta. Es momento de que ustedes tomen la decisión y es momento de que la votación comience, enviándonos su número en cabina al 276-105-0281. ¿Va que va? Tenemos dos tiempos musicales con terminación 61 y con terminación 29. No, mentira, el primer tiempo para votar es con terminación 65, era algo de 60. 65 y terminación 29. Tiempo para votar número 1 es No se vale llorar con Alejandra Guzmán. Y lo mismo si pierde uno, ¿eh? No se vale llorar. Segundo tiempo musical, el de La Tinta junto a Uriel con Niña de Casa, propuesta de terminación 29. Les recuerdo rápidamente que el corredor número 1 es Zoe con Nada de terminación 85. Nada que pueda perder. Número 2, No te pertenece con Clasiqueros.
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0: O número 3, Los Extraños, Nadie como tú.
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0: Y por supuesto, pues hasta ahí, son los tres corredores. Arrancamos en 3, 2, 1.
2: Tercera llamada.
0: ¡Comenzamos!

nada sentimental, no se vale llorar. Vamos a iniciar rápidamente con nuestra primera competencia, porque justo para este momento arrancamos con los primeros votos. Hay quienes ya tienen su decisión, hay quienes después de... Es más, apenas sonaron unos segundos de la canción y dijeron yo por esa. Entonces vamos a ver quiénes son ellos. Primero con terminación 48, quien por supuesto nos dice voto por mi corredor. Es decir, el corredor número 3. El primero en inicial es Nadie Como Tú con Los Extraños. Avanzamos rápidamente porque el corredor número 1 también comienza a entrar a la carrera cuando terminación 85 vota por la número 1, es decir, Zoe con Nada. En cambio, terminación 19, más rápido, más veloz que nada al momento de votar, vota por el corredor número 2. El primer voto para Nadie No Te Pertenece con Clasiqueros. Y por supuesto, terminación 33 a la orden. También vota.

Vamos con mi querida Terminación 44. Recientemente llegando con nosotros, aunque presiento que no sea lo mejor cada sábado, como que cada sábado está un poquito más desocupado. Terminación 44 nos dice: hola, buenas tardes, güerita preciosa, nuevamente soy yo. Voto por el corredor número 2, por favor, y buenas tardes. Buenas tardes, mi querida Terminación 44. Por supuesto que sí, me alegra nuevamente tenerte con nosotros. Lo contamos para No Te Pertenece, al igual que el voto de Terminación 32. Vota por la número 2.

es, no sean tan sentimentales si es que ganan, si es que pierden, si es que no alcanzan a llegar, ¿eh? Aquí córrale o si no, no lo van a alcanzar. Vamos con mi querida Terbi. No, más bien ahora sí es córrele que los van a alcanzar.

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1: Son las 5:02.
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0: Así de rápido iniciamos con el segundo tiempo musical de esta ocasión. El de la tinta junto a Uriel con Niña de Casa, para Terminación 29 es que suena este título, y continuamos con la carrera. Por supuesto, antes de continuar vamos con un pequeño y ligero marcador, porque para este momento el corredor número 1 y número 3, aunque usted no lo crea, se encuentran con la misma cantidad de votos. Es decir, 1-1, pero van con la misma cantidad de votos. Mientras que el corredor que va tomando la delantera es el número 2, el que ya se encuentra en primer lugar es Grupo Clasiqueros con No Te Pertenece. La canción número 2 se encuentra en primer lugar con exactamente 4 votos.
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0: Y por supuesto podremos continuar una vez que sigamos en la votación. Ahora, ya que está sonando el segundo tiempo musical, vamos rápidamente con una llamada. Llamada de Terminación 71, quien decide darle continuidad a la carrera a través de una llamada y nos dice: hola, buenas tardes.
2: Hola, buenas tardes, la güerita. Dono mi voto para la número 3, por favor.
0: Claro que sí, lo estaremos contando para la número 3. Es decir, para los extraños.
2: Sí, para los extraños, la güerita alegre.
0: Ok. Para
2: cambio fuera, adiós.
0: Adiós, adiós, adiós, a usted.
2: Tú, es la canción.
3: Ay, chiquita.
0: Ya no entendimos la última parte, pero algo así dijo que de tú y de la canción. Ok, Terminación 71 lo contamos para el corredor número 3. Continuando con los demás, vamos con Terminación 38 antes de que el tiempo para votar se acabe. Y es que Terminación 38 dice: voy por la número 2. Un voto más que se suma para Clasiqueros.
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0: Terminación 59, por supuesto, no opina muy diferente del resto. Nos dice, bueno, primero nos dice: buenas tardes, güerita. Votamos por

3. Ok, para todos los que colaboran aquí, los que me están escuchando. Lo cuento para el corredor número 3, por supuesto, un voto más para los extraños. Y según palabras propias de Terminación 95, vota por la número 2. Aunque usted no lo crea, la canción está a punto de terminar. Le restan exactamente 20 segundos, así que si es que ya nadie más tiene algo que decir, si es que ya están contentos con el próximo resultado, bueno, pues dejemos que la canción finalice con total normalidad.

Suena la cuenta regresiva y esta es la última oportunidad que usted tiene para votar. Hasta el segundo número uno aceptamos los votos. Segundo del que el cual ya llevan consumidos 4, 3, 2, 1. ¡Chan, chan, chan! Se termina la carrera, se termina la competencia y solamente hay una canción ganadora. Como era de esperarse, como fue el resultado de todos y cada uno de sus votos justo en este momento. Porque el primer corredor, a pesar de que el número uno, bueno, el número uno finalizó con un voto, pero pues peor es nada. Ya saben, ha habido carreras en las que se finaliza con cero. Así, solamente con su presentación, entonces hasta un voto es ventaja. Por supuesto, no es que sea una mala canción, simplemente hubo otras preferencias, como lo fue el corredor número 3. Los extraños con nadie como tú está finalizando con exactamente 3 votos. De igual manera, no es una mala cantidad, solo que en este contexto, en esta carrera, no fue suficiente, ya que el corredor número 2 fue la canción que prácticamente desde el primer tiempo musical hasta el último se llevó todos los votos sin exceptuar ninguno. Bueno, la mayoría, es la decisión de la mayoría. Si hubieran sido todos, los otros corredores no hubieran tenido nada. Y entonces finaliza con 3, con 6, con 8 votos, 8 votos exactos, 8 terminaciones, 8 personitas hermosas que decidieron que la número 2 era la canción con la que querían bailar en este sábado. Así que vamos a escuchar el título y, por supuesto, estaré regresando con ustedes para nada más y nada menos que la tercera competencia. Entonces, no se lo pierdan. 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
3: Son las 5 y 22 minutos.
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Comenzamos con la tercera competencia rápidamente, 5 de la tarde con 23 minutos. Entonces pónganse pilas y preste más que nada atención, porque el conteo va a ser muy muy corto y muy rápido. ¿Por qué? Porque ganó mi querida Terminación 32 con Clasiqueros. Por lo tanto, vamos a hacer el conteo. La K es la 1 y la L es la 2. Así, sin más ni menos, simplemente la segunda competencia, la tercera, ya es la tercera carrera. Eso significa una sola cosa: haremos la tercera competencia bajo un tiempo musical. ¿Qué significa eso? Habrá tres corredores con total normalidad, pero solo una canción para que ustedes decidan cuál les gusta más. L de limón, L de lápiz, L de lapicera, L de libro, L de leopardo o de la palabra, pero más que nada, la canción que usted quiera encontrar y sugerir con esta pequeña letra, ¿vale? Vamos a ver cuál será la ganadora, cuál será la canción que más les gusta, pero bueno, primero vamos a ver cuáles son las propuestas que tienen. No, pero si Terminación 58 tiene más propuestas que los mismos políticos. Nos dice: buenas tardes, güerita. Yo sugiero el final de nuestra historia con Grupo Quintana. Terminación 58. He de admitir que es una excelente canción, por supuesto. Todo un temazo, todo un señor rolón. Una canción que sí o sí pone a bailar a las personas. ¿Pero qué crees? No cumple con la condición. Mencionábamos que con la letra L de lápiz, por eso, o de limón. Y en este caso el título musical inicia con la E, y pues Grupo Quintana sería con la letra G, ¿vale? Si tienes otra canción que cumpla con la letra que estamos buscando, sin problema, la aceptamos. Pero córrele, porque te ganan. ¿Y por qué digo que te ganan? Y aquí viene mi querida Terminación. Pero es que como que viene y como que se arrepiente. Vamos, a ver.

Ok, me parece que venía por aquí mi querida Terminación 22, pero ya se arrepintió, ya lo borró, me quedé esperando, dije a lo mejor se confundió y ahorita lo manda. Entonces movemos los lugares. Vamos con Terminación 44, por supuesto que sí.

0: Ya tiene una propuesta para competir y nos dice: hola, ¿qué tal, güerita? Buenas tardes, nuevamente yo. Sugiero a Los del Río con Macarena. Es decir, Los del Río, en este caso es el artista el que inicia con la letra que estamos pidiendo. Y por lo tanto, pues, Macarena. Sí o sí, me parece que nunca había competido, entonces que suene como corredor número uno, ¿vale? Terminación. No, mi querida terminación 58, andas perdida, preciosa. ¿Qué te digo? Es que es con la letra L, ¿vale? En este caso el papel cambió, sigue iniciando con la letra E. Vamos con terminación 95, nos dice yo, pues vamos a ver. Nos propones a Leve con Cártel de Santa y gracias, vamos a ver. Antes de aceptarla vamos a checar la letra, ¿vale? No puedo nada más que decir que sí, Cosmo. Que sí porque sí. Y terminación 38, está como que a medias, como que todavía le falta el artista, ¿te acuerdas? No, ya no los está escribiendo. Nos dice la bebé y yo siento que igual la he escuchado, sé de quién me hablas, pero no me acuerdo. Terminación 38, 1095, que le apures. Ok, a ver, miren, vamos a aceptarlos como número 2 y como número 3, ¿vale? Y por lo tanto iniciamos con la presentación. Recuerde que solamente habrá un tiempo musical. De preferencia, desde que escucha la canción, pues comience a votar, que no se le haga tarde. Suena la primera llamada.
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0: Y por lo tanto el número 1 sí o sí debe de conocer la canción. Y si no, escúchela, en caso de que no la conociera, ¿verdad? Los del Río con Macarena.

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1: Ok, así es como suena el corredor número 1, Los del Río con Macarena. Nada más y nada menos que la propuesta de mi querida Terminación 44. ¿Va que va? Ok, a ver, creo ya me cambiaron los lugares. A ver, esperen. Terminación 38 me había sugerido a la bebé. Después ya lo movió a terminación 95. Él sugiere la bebé y terminación 38 ya me cambió el lugar. Bueno, miren, lo que vamos a hacer es que mientras ustedes están realizando el cambio, ya les volvió a ganar terminación 58. Bueno, pero miren, vamos a hacer lo siguiente. Que suene ya terminación 95, era el que tenía el lugar número 2. Ya te comenté que en este caso tendrías que sugerir otra sugerencia. Leve con cartel de Santa, no se podrá hacer. Renuncia, dice. Bueno, entonces que la bebé suene contigo, va que va. La bebé con Peso Pluma. Vamos a escuchar este título como número 2. En este caso, en el primero fue un artista. En esta canción va a ser la canción, ¿vale? Suena el corredor número 2. Segurísimo que también conoce la canción. Muy, muy conocida, creo que en el 2024, 2025 a lo mejor. Escuchamos.

Solamente es solo un cachito, ahí escuchamos fuerte y claro que dice la bebé, que quiere que le pongan música. ¡Sale pues! Es el corredor número 2 y ahora sí vamos a presentar el corredor número 3. Andaban de aquí para allá y en lo que unos hacen un cambio, otros rápidamente aprovechan el pequeño espacio. Y por lo tanto, el tercer corredor, ahora sí. A ver, ¿qué tanto nos dice? Dice... Terminación 95, yo paso todo, ¿eh? Nos dice, a ver, pobre 38, ya le gané. Dice que ya te ganó, ok, vamos a ver ahora tu terminación 44. También está compitiendo, pobrecito. Bueno, terminación 38 nos dice, la flor con Fermín IV, supongo. Supongo que así se dice. En caso de que no, terminación 38, ya sabes, ya si lo intento, tú nos dices sí o yo tampoco sé cómo se diga, pero ahí está. El chiste es que se llama La Flor. Escuchamos...

0: Escuchamos el corredor número... Número 3, mientras terminación 58, preciosa, ahora sí ya te confirmé, prácticamente tú serías el único tiempo musical. Nada más tú me dices si sería con Mon Laferte o con José José. Ay, más o menos con la que te acuerdes, ¿vale? Pero sí está aceptado y vas a ser el único tiempo para votar. Es decir, que ya tenemos la canción definida. Si no aprovecha este título, no va a pasar nunca, ¿eh?
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0: Para todos ustedes, nuevamente tenemos un enfrentamiento entre Terminación 44 contra 95 contra 38. ¿Quién les presenta a Fermín Cuarto con La Flor?

0: Okay, es una nueva canción, por supuesto. El chiste es igual siempre conocer nuevos títulos, nuevos temas, expandir sus horizontes. Este es el corredor número 3 y el último. Fermín, cuarto, así como medio noté la imagen, pensé que iba a ser algo así como música india, ¿verdad? Así de esas, así bien, bien movidas. No, como árabe. Se me parecía así el nombre del artista, pero pues no, se escucha así como entre hip hop, entre como que se quiere aventar un rap. Entonces es el corredor número 4. La Flor contra La Bebé contra Macarena, Los del Río, Peso Pluma y Fermín Cuarto. Que gane la mejor canción, que gane por supuesto la que creen que debe de ganar, porque pues sí o sí debe de sonar completa. Nuestro único tiempo musical, nuestra única canción que estará sonando obviamente es nada más y nada menos que José José. Terminación 58 nos propone a La Nave del Olvido. Todo un temazo, nada más que le vino la idea un poquito tardecito, pero sí vas a escuchar completa tu canción, ¿vale? Por eso le decía que sí con José José o con Mon Laferte para que se escuchara más fuerte el migajerismo. Ya que tenemos completa la canción, la carrera, les recuerdo que número uno está La Macarena.
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0: Número 2, La Bebé con Peso Pluma.
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0: O número 3, La Flor con Fermín Cuarto.
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0: Nosotros
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0: Que gane la mejor canción en 3, 2, 1...
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0: Arrancamos con todo un tiempo musical cargado de sentimiento.

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0: escuchamos este exitazo nacional. No, yo digo que... ¡Ay! Si José José no hubiera fallecido en el 2017, posiblemente andaría ganando Grammys. Pero bueno, suena la nave del olvido y aprovechamos para iniciar con la competencia. Vamos rápidamente con los primeros votos de aquellos que ya decidieron cuál les gusta más. Y es que Terminación... ¿Qué dice? A ver, Terminación 38 nos dice... Si era el vocalista de Control Machete... Ande, hijo, yo no sabía eso.
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0: No sé ni quién es el Control Machete, pero Terminación 38, gracias por el dato. Eso me incita a buscar más y más datos de la música. Vamos con Terminación 95, nos dice...
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0: Dice Terminación 95 que 38 que no le vas a dar competencia.
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0: Ok. Aquí nos está contando toda la historia, pero pues...
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0: Estuvo con Pato Machete, dice. Se volvió cristiano por su esposa. Ay, mira nomás.
1: Espera.
0: Tiene 3 hijas.
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0: Terminación 95, pausa, él se retiró, a ver.
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0: Se sabe, ya nos está dando todo el dato curioso, pero les recordamos que solamente tenemos un tiempo musical. Ahorita lo leo completo, ¿vale? Vamos, tranquilos, calmados.
1: Un poquito.
0: Vamos con Terminación 48, quien nos dice voto por la de la bebé. Vamos a iniciar con la competencia, ahorita leemos bien todos los datos. Terminación 85 vota por el corredor número 1, es decir, la Macarena. Terminación 65 nos envía un audio y nos dice lo siguiente. Nos dice...
1: Tomar.
0: Lo siguiente.
2: Mi voto es por la 2.
0: Ajá. Un voto más para el corredor número 2. Un voto más para la bebé.
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0: Y continuando con la competencia. Bueno, finalizamos ya con el dato. Dice Terminación 95 que después de 10 años regresó con todo. Gracias, Terminación 95, por supuesto que sí. Ahora sí, un poquito más de quién es Fermín Cuarto.
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0: Ahora vamos con los votos porque Terminación 49 vota por el corredor número 1, es decir, la Macarena. Terminación 44 vota por su corredor, es decir, el número 1, la Macarena. Terminación 33, en cambio, vota por la número 2, es decir, la bebé. Terminación 24 vota por el corredor número 1, es decir, la Macarena. Y Terminación 13 vota por la número... ¡Uy! La número 3. Ya ves, Terminación 38, ya llegó tu apoyo.
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0: Espérenme ustedes para contar sus votos.
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0: Porque la canción se acaba. El único marcador que les voy a dar es el siguiente. El corredor número 1 está con 4 votos, el número 2 con 3 y el número 3 con 1. Terminación... Uy, ya se acabó la canción, qué miedo. Terminación 38 nos dice rápidamente lo siguiente, escuchamos.
3: Voto apoyo.
4: Güerita, voto por la número 3, gracias.
0: Eso, fuerte y claro. ¡Ay, la cuenta regresiva! Terminación 95 nos dice...
1: 7.
0: Suavecitos, bueno, ¿me comprendes, Méndez? Y su señor artillería pesada y un poco... Vota por la número 3, lo contamos, claro que sí. Terminación 71. Hola, buenas tardes.
5: Hola, buenas tardes, la güerita. Voto por la 1, por favor.
0: Claro, adiós, que... adiós. Ya lo conté. En el segundo número 2 todavía alcanzamos a atender la llamada de Terminación 71 y vota por la número 1. ¿Qué creen, hermosas y hermosos? Pues, en cuanto al corredor número 2 y número 3, como que ahí se distrajeron votando entre ellos, después contándonos de todo un poco. Pues, ¿qué creen? Ni 95 ni 38. Ambos finalizaron con 3 a 3 votos. Estamos hablando de que Peso Pluma y, por supuesto, Fermín Cuarto están con 3 a 3. Un empate, por supuesto, para que no sientan que uno ganó más y que el otro perdió, que uno sí, que el otro no. Pero la que les ganó fue la número 1. El corredor de Terminación 44, contando el último voto de Terminación 71, finalizó con 5 votos. Así que de 5 a 3 a 3, pues el ganador es la Macarena. Escucharemos a Los del Río y volveremos para la cuarta y última competencia.

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1: ¡Ay!
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3: Son las 5:44.
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Bien, vamos rápidamente con la última competencia del día de hoy. 5:45 y nuevamente la dinámica se repite. 3 lugares en cuanto a competencia, pero solamente un tiempo musical. ¿Sabe cuál es la letra con la que vamos a competir? En caso de que no, escucha atentamente. Porque ganó Terminación 44 después de que... No. De veras, que Terminación 38, hasta dice, ¿no? Nuevamente valimos chetos los dos, mi querida Terminación 38. Es que quién sabe cómo se traen. Primero se pelean, se dicen de todo y ya luego se apoyan. Pero en todo ese transcurso, pues alguien más desgana. Entonces pónganse pilas, chiquillos, aunque sea uno de los dos. Bueno, en esta ocasión se lo llevó Terminación 44 con, por supuesto, Macarena con Los del Río. Y por lo tanto contaremos 4 letras. La letra L es la 1, O, 2, S, 3 y D. De Los del Río es la número 4. D de dedo, D de dinosaurio.

0: Aureo o B de diamante. Esta última competencia será bajo esta letra en específico. Lo único que necesitamos es... Eso, terminación 71. ¡Córrele, córrele! Ahora sí alcanzó lugar. Con D de las palabras que les mencioné, puede ser artista o título musical, pero córrale porque los lugares se acaban. ¿Saben quién es el número uno? Por supuesto, Terminación 71 viene dispuesto a ganar también el día de hoy, y es por ello que pasa rápidamente en primer lugar. Nos dice, sugiero a Duri Duri con Click. Me acordé del Le Click. Por favor, claro que sí, Terminación 71, ¿por qué no? Que suene como corredor número uno. No ha tenido la oportunidad de competir, entonces esta es tu oportunidad de brillar. Ya está, número uno. Que si son las únicas sugerencias, por supuesto que no. Aquí viene el corredor número 2 porque se presenta con nosotros nuevamente después de tanto. Mi querida Terminación 09. Para hacer acto de presencia nos comenta lo siguiente. Hola, buenas tardes, güerita. Dice tarde, pero llegué. No te preocupes, lo importante es que llegaste, ciertamente. Nos dice, por favor, para competir yo propongo a Dime Si Él con Ricardo. Y gracias, supongo que Ricardo Arjona. Dime si él te conoce la mitad. Ahorita la escuchamos, que suene como corredor número 2. Y antes de revelar quién es el número 3 por cuestiones de tiempo, ya vamos a presentar las canciones. Primera llamada.
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0: Y con ustedes, el único e inigualable, el único inalcanzable, único y detergente, Duri Duri. Con Click.

Ok, hasta ahí vamos con el primer corredor, Duri Duri o Baila Baila con Click. La propuesta de Terminación 71, ¿será que es una de las canciones en la que usted gusta? ¿Es la canción que le gustaría escuchar completa? Si no, tenemos el corredor número 2, está la segunda opción con Terminación 09. ¿Quién nos propone a Ricardo Arjona con Dime Si Él? Así es como suena el número 2 y preste atención porque también ya se va a revelar quién es el número 3. De mientras, Dime Si Él.

0: Dime si él y díganme si ustedes. ¿Qué pasó? Terminación 71. Todavía no tengo 21. Bueno, pues vamos con el corredor Romero 3. Vamos con Terminación 08 y ya el último, ¿eh? También ya tenemos nuestro único tiempo musical y algunos incluso ya están comenzando con los votos. Entonces, pues, si ustedes quieren tomar el consejo, por ejemplo, de Terminación 19, ya está votando, adelante, porque solamente habrá una canción para votar, ¿vale? Corredor Romero 3 y último, Diablos Locos.
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0: Con Si No La Tengo, de Terminación 08.

0: que ya ha sido.
1: Aparentemente iniciamos con una llamada. De una vez la escuchamos. Hola, buenas tardes.
2: Bueno.
1: Bueno, díganme.
2: ¿Dónde?
1: Dígame.
2: Yo voto por la 1.
1: Ajá, lo contaremos para Duri Duri con Click. ¿Sí?
2: Sí.
1: Ok, lo tengo contado. ¿Alguien más?
2: Y mi papá por la 2.
1: Ah, pero dile a tu papá que pase al teléfono para que escuchemos su voz.
2: Perdón.
1: Que nos diga nada más su número, que nos diga nada más así, 2.
2: Dice que no.
1: Es que únicamente los contamos y se escucha la otra voz para que los demás, pues obviamente que nos están escuchando, nos crean, ¿va? Dile que sí,
2: gracias.
1: Que se anime. Bueno, gracias a ti. Adiós. Ok, bueno, pues vamos a iniciar con la competencia. Los tres corredores están con nosotros y... Ah, no les he mencionado quién es el único tiempo para votar, ¿vale? Esperaba yo igual aquí la sugerencia de mi querida Terminación 13, pero pues hasta el momento se quedó así, intacto, en pausa. Entonces, Terminación 32, tú vas a ser el único tiempo para votar según note la duración del tiempo musical, ¿vale? Busqué, pues, obviamente la que tuviera un poquito más para que ustedes tengan mayor oportunidad de votar. Tiempo para votar único, Terminación 32, con ¿Dónde podré gritarte que te quiero? Cuco Baloy. Volvemos a recordar que el número uno es Baila, Baila con Click, Click. Bueno, Duri, Duri. Número dos, Ricardo Arjona, Dime si él.
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1: O bien la número 3, Diablos Locos, si no la tengo, Terminación 08.
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1: Que gane la mejor canción y la que tenga que ganar. Arrancamos en 3, 2, 1.
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1: Vamos con nuestra última competencia.

0: Ya está sonando nuestro primer y único tiempo musical, entonces aprovechamos para continuar con los votos. El primero que se ha contado es, por supuesto, para el corredor número 1 con la llamada de terminación 09. Y de aquí continuaremos con más, porque mi querida terminación 30 y... Sí, es terminación 33, vota por el corredor número 2. Es decir, que Ricardo Arjona también entra en la competencia. Ay, ay, ay. Me da más miedo a mí cuando soy consciente que solamente hay una canción que creo que a ustedes. Terminación 09 nos dice con un audio.
1: Yo voto por la 1. Yo voto por la 1. 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
0: Nos repitió su voz como 4 veces, pero me ha quedado más que claro. Lo cuento para la número 1, es decir, Duri Duri. Vamos con terminación 48, quien nos dice voto por Duri Duri Bamba Dun Dun Duri. Ay, caray.
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0: Bueno, terminación 48, se grabó todos los beats de la canción. Lo cuento para el corredor número 1. Vamos con audios, vamos con terminación 14, quien rápidamente entra en defensa de un corredor en común. Pero ¿cuál será? Escuchamos.
3: Quita buenas tardes por la 2.
4: Por la 2.
0: Buenas tardes, claro que sí, contamos 2 votos más para la número 2, Dime Si Él con Ricardo Arjona. Continuando dentro del tiempo musical, porque aunque usted no lo crea, ya nos encontramos a mitad de la canción, entonces vamos corriendo. Porque terminación 91 dice, voto por la 08, es decir, el corredor número 3, nada más y nada menos que Si No La Tengo. Continuando, pasamos con terminación... Ahora verán, está aquí con nosotros, es terminación 44, quien vota por su corredor, es decir, el número 2... Y además de ello, antes de que el tiempo acabe, vamos con terminación 91. ¿Quién